0: Fernando, esto es lo que está ahí, chido, ¿eh?
1: Network.
2: 24-2 dispatch, 10-0.
1: 24-2.
2: Edward Lincoln Mary, 6337. ELM, 6337. Via Vitel Park.
1: Right, Joe.
2: ULM dispatch, 10-7.
1: 10-7.
3: Dispatch on IDB, 1042.
1: Copy, core 42.
4: Hello, sir. It's 1-9, taking you to Monroe County.
1: 10-1-9.
2: Waiting for 2, 10-8.
1: 10-8.